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deseando que cada uno de nosotros esté pues con las pilas recargadas, como que fuéramos celular, pero digamos, habíamos tenido un fin de semana reparador, un fin de semana lleno de cosas bonitas, de alegría, de confianza.

Saludos, por ahí estaba escuchando el mensaje de Rex. Rex, mandamos un abrazo. No logré pasar para acá para poderlo compartir. Pero bueno, dice Rex que no puedo quitar la canción de Aitana y Zoilo de como la primera canción de los

0: votaciones entre Raúl Castañaza y el público decidiendo qué canción será la que inicie los días lunes. Amigo, estoy como preocupado por la decisión
1: ya
0: final.
1: Les comentaba a nuestra gente despierta que la vez anterior que lo platicamos, salieron algunas canciones que fueron como las más votadas y las más repetidas. Está pues la esta Muna Mood de Aitana y Zoilo, que bueno, es la que hemos estado usando más de un año.
0: Pregunta, esa es la pregunta. ¿Cuánto tiempo lleva usted?
1: Yo creo que ya va para un poco más de un año, o sea, un año y medio quizás tendrá ya la canción.
0: Para el público que no sabe de qué estamos hablando,
1: ajá,
0: el señor Castañaza decidió.
1: La locura que uno hace. Dije de repente otra canción que les guste mucho, que pueda alimentar un poquito de la alegría, que tiene un amor, pero bueno, o alguna otra canción. Y ese día salieron tres canciones que podrían funcionar, aparte de la de un amor, que se va a quedar para votación. La otra es la de Superestrella, también de Aitana, que está pegajosísima,
0: sí,
1: ¿verdad?
0: Sí,
1: que con usted y yo ya le dimos nuestro voto de confianza.
0: Claro. Yo esa pondría.
1: ¿Verdad? También quedó Sonríele a la Vida de Daddy Yankee, que es una canción muy motivadora, muy movida, que podría funcionar. Y alguien propuso también La Fiesta de Pedro Capó. Diré que fueron dos o tres personas las que votaron por ella. Si a mí me pregunta cuál me gustaría,
0: yo
1: me mudaría a Superestrella.
0: Yo también.
1: Así de fácil.
0: Porque además tiene el detalle que es la misma canción.
1: Exactamente. Así que bueno, vamos a dejar unos días más para que lo piensen, lo reflexionen y bueno, vamos a ir tomando la decisión. ¿Sabes?
0: Bueno, pues ya lo saben que
1: qué drama,
0: pláticas anteras es una cosa impresionante.
1: Organicémonos, padre, organicémonos.
0: 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Amigo mío, ¿qué haría usted con 1,000,000 de quetzales? ¿Qué cosa, no?
1: Mire, si ya no vengo al otro día, no sé.
0: Ya, tío.
1: Bueno, ya fuera por el dinero, si no viene a la radio, no. No, la verdad es que pues vivía de ya. Un par de cositas que tengo que arreglar, pero no.
0: Un carro de tiempo.
1: Sí, obviamente. La verdad que pasaría varias cosas.
0: Sí.
1: Pero viajaría.
0: Sí, me parece. Oigan, pues, bienvenidos, buenos días. Les queremos contar. Maya María está de viaje. Y es algo que va a ser, pues, seguir haciendo recurrente. Es impresionante el cariño que Maya María está teniendo en Latinoamérica. Ahora, en nuestro país, anda trabajando.
1: Jueves vamos a repetir esta información. Miércoles regresa por la tarde.
0: No va
1: a poder estar aquí en la mañana. Viene el jueves. Tenemos tarea para el jueves. ¿Se acuerdan ustedes?
0: Michael.
1: Vamos a hacer cineforo. Pregunta para don Francisco Cintia.
0: No,
1: ¿ya la vio?
0: Todavía no.
1: Entonces tiene que hacer tarea. Igual que yo. Solo iré por Michael esta semana por hacer la tarea, ¿verdad? Que tenemos que platicar el jueves, si no quiere venir en
0: ¿Y el Diablo Viste a la Moda?
1: Sí, el Diablo Viste a la Moda, pero la puedo ver después. Todavía tengo tiempo.
0: ¿Saben ustedes que a veces?

0: encanta la canción.
1: Muy pegajosa.
0: Sí, me encanta. Es una buena opción para ponerla los lunes, ¿no?
1: La verdad es que sí.
0: ¿Cuál es la otra que quieren? Bonita.
1: Sí, no, la de Sonríele a la Vida de Daddy Yankee podría, ¿sí?
0: Ah,
1: nos la pone ahí al ratito, okay. Para que
0: se las pongo de una vez ya para que hagan el...
1: Pues sí, para que se conecten, a ver qué nos dice nuestra gente. Mientras usted la va buscando, amigo, vamos a recordarles que la vida es un regalo, así que recíbelo con lo mejor de lo mejor. 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
0: Vale muchísimo la pena. Oye, amigo, usted ha decidido, había sacado una lista. Ahí ya la vi, qué bonito. Ah, pero no esa pista de hola.
1: Ajá, sí, está bien.
0: Nuestra pista de hola. Familia 56-20-28-57, ¿sabe qué? Atiéndalos, por favor, que yo estoy dándole cariñito a la computadora.
1: Me parece. Vamos a empezar a saludar a Janet Ruiz, que dice, hola Raulito y Francisco, buenos días. Un saludo, por favor, para Danielita Samayoa. Quedamos para el colegio, dice. Hola. Es que si podemos poner Pablo Ruiz, dice, porque hoy es su cumpleaños. Oh, mamá, ella me ha besado. Pablo Ruiz, ¿o es el cumpleaños de Pablito Ruiz?
0: Hoy es el cumpleaños de Pablito Ruiz.
1: Estamos
0: su amigo, señor Castañeda.
1: Pues ahí vamos. Gas también nos escribe a nuestro 56-20-28-57. Dice, buenos días, románticos. Yo quisiera escuchar la canción de Discúlpeme, señor, de Gracie. Aprovechando que hoy es día de actuales. Gracias. ¿La vamos a ubicar? ¿Usted ubica a Gracie?
0: Discúlpeme, señor. Ah, bueno, Gracie es una colombiana hermosa, ¿no? Su forma
1: sí,
0: de
1: creo
0: ser.
1: Que ha sonado por ahí en un par de canciones.
0: Sí,
1: ¿verdad?
0: Ok, muy bien. Okay,
1: vamos a ubicar la canción. Para actualizarnos un poquito, nos agrada, Gabs, que nos mandes esta sugerencia. Por acá dice Carla, hola chicos, feliz inicio de semana. Mi voto es para la fiesta de Pedro Capó. Hablando de las canciones de inicio del programa para día lunes. Ella vota por Pedro Capó. Sí, está entre las más votadas, ciertamente. Así que vamos a ir tanteando aquí qué nos dicen ustedes. Estefanía nos escribe, dice, buenos días, Goidos, buen inicio de semana. Saludo especial a Estefanía, que vamos rumbo al colegio. La amamos y que todo le salga muy bien de parte de Mami y Mimi. Así que para Estefanía un abrazo muy grande. Gracias por estar con nosotros. Y por acá dice, que mantengamos esa canción de Munamu, dice, me encanta. Suena cuando estamos corriendo en la mañana, dice. Y por las otras también, si quieres, dice, no cambies, Raúl. Claro que sí, que no la cambies.
0: Bueno,
1: no la
0: cambies. Tiene un público que no deja que la cambie.
1: Sí, hombre.
0: Pero venga, ya va a llevar más de un año.
1: Sí, pues es que la canción para uno sigue siendo como actual, ¿sabes? Yo la defiendo porque es una muy bonita canción y conecta uno con ella fácilmente. Por acá dice Glamis, hola, buenos días, los cambios también son buenos, dice, yo voto por incluir la fiesta o sonríele a la vida, las dos opciones, está bien. Por acá dice nuestro amigo, nunca he pronunciado bien el nombre de él, pero es Palma, que nos dice superestrella, que podría funcionar, me gusta esa.
0: A mí me gusta, si yo tuviera que votar, obviamente si el público lo va a decidir, yo votaría.
1: De hecho, ¿saben que cuando yo le dije a Francisco, me dice, Francisco, estoy como con la cosa de cambiar la canción, y la de superestrella? En sí. Automático me lo dijo.
0: Sí.
1: Ajá, yo lo recuerdo muy bien. Yo también conecto con esa canción muy bien. Buenos días, soy Natalia, dice, y quiero votar por que siga Munamu.
0: Munamu. Ahí está. Bueno, amigo, mire, que Dios lo agarre confesado en esa decisión. Porque el público.
1: Ahí le dejo el problema a usted.
0: Literal, porque mire a nuestro público. Y son apasionados.
1: Mire, voy a hacer una tarea. Voy a tratar de hacerle mencioncitas toda la semana. Y el próximo lunes.
0: Para decidir para el lunes.
1: Lo sorprende. Exactamente.
0: Me parece.
1: La que más hayan votado, la que más hayan conectado, esa canción la pondremos el próximo lunes a las 6 de la mañana. ¿Sí?
0: Me parece.
1: 6.3 minutitos más o menos más o menos.
0: Oigan, actualicé el WhatsApp y se escuchan todas las notificaciones.
1: Ajá, sí, ya las vi. Está bien, sí. Otra vez,
0: sí.
1: Bueno, por acá dice Telma Ordóñez, feliz 4 de mayo. ¿Hay algo de hoy de Star Wars que tenga que ver con el 4 de mayo, amigo?
0: Es
1: usted que es especialista, porque aquí nos mandan como cositas de eso, yo no estoy muy enterado, pero yo sé que usted es fan number one por ahí también de eso.
0: ¿Qué
1: pasa el 4 de mayo?
0: El 4 de mayo es un día especial para Star Wars, por el juego de palabras. The Force be with you. Y The Force cambiando la palabra por Force, que deja que la fuerza esté contigo. El 4 de mayo se ha convertido en un día representativo para Star Wars. Lo que pasa es que Disney arruinó la franquicia. La verdad es que le ha hecho mucho daño a la franquicia. Viene una película que ojalá que la gente le guste, pero sí, hoy es un día muy bonito para los que seguimos amando pena, pues un abrazo.
1: Bueno, saludos también para Ani Padilla, ya nos escribió, dice, feliz inicio de semana para ustedes, lindo lunesito, los quiero mucho, una sugerencia de canción para los lunes, y nos mencionó otra canción que se llama

0: Bueno, esta es la trilogía, ¿no? Las tres canciones que más le han pedido, si no estoy mal.
1: Sí.
0: Sonríele. A ver, Sonríele de Daddy Yankee, que me encanta para iniciar la semana.
1: Está muy bonita.
0: ¿Por qué tengo dos canciones? Ah, ya vi.
1: Superestrella de Aitana.
0: Exactamente. Y
1: La fiesta de Pedro Capesa.
0: Ahí sale. ¿Cuáles gustarías para iniciar?

0: cuando le dejamos ahí, perdón, voy a usar una palabra muy chapina, le dejamos el camote a Castañaza para que decida con ustedes. Sí, sí. Se cambia por Aitana Superestrella. Sonríele de Daddy Yankee.
1: Así es.
0: La fiesta de Pedro Capó. O se quedan con la misma charada un año más. Sí.
1: Bueno, yo voy leyendo mensajitos toda la semana, vamos a irlo platicando y no voy a decir nada. El próximo lunes, cuando sean las 6 de la mañana y piquitos, si Dios nos permite regresar acá a la cabina, pues ustedes sabrán qué canción fue la que quedó. Así va a ser. Pero vamos a leer mensajitos.
0: Interesante, amigo mío.
1: Así de serio. Sí, ya dije, sí, Francisco, sí. Ya me vi a las 4 y media de la mañana cuando me levanto el lunes. ¿Qué canción voy a poner?
0: Qué alegre, pues ya va a haber algo por qué estar muy pendientes el lunes tempranito.
1: Sí, exactamente, ustedes van a decidir. Yo sé que ustedes son fieles oyentes, porque una vez, ¿sabe qué? Hice la prueba y no la puse. Y los primeros tres mensajes fueron Raulito y la canción de Aitana.
0: ¡No!
1: Se lo digo, de veras, es que en serio, lo hice a propósito, a propósito. Pero bueno, eso es lo que nos encanta de la gente despierta, está en todo está. Bueno, vamos a seguir a nuestro 56-20-28-57, vamos a leer más mensajitos. Por acá nos escribe Juliana en este lunes y dice, hola, buenos días, les envío un saludo de mi hija Anika, que ya se está preparando para irse al kinder. Anika, que tengas un lindo día.
0: ¿Cómo se llama?
1: Anika.
0: Anika es un nombre alemán, ¿no?
1: Me encanta ese nombre a mí. Yo tuve una amiga que se llamaba Anika, bueno, se llama, pero la verdad me encantaba el nombre. Anika.
0: Pues mira, exactamente por lo mismo, sentí algo muy bonito, porque tuve una amiga alemana, cuando yo vivía aún en Salamá, Anika. Tienes un nombre precioso, qué lindo.
1: Excelente. Así que, Anika, un abrazo para ti, que te vaya muy bien en el kinder. Gaby Bocaletti nos escribe, hola, buenos días, Goidos. Espero que hayan tenido un gran fin de semana. Yo voto por la fiesta o sonríele a la vida. Ahí vamos bien, vamos bien.
0: No, ni siquiera le hicieron un poco a Superestrella. De
1: Superestrella. Creo que también contra su, hola, buenos días, dice, programa la canción sin despedida de Alejandro Fernández y Carlos Rivera, dice, aprovechando que es lunes de estreno. Gracias
0: muy bien,
1: por
0: la
1: sugerencia. No le he oído yo tampoco esa canción, vamos a ubicarla. Por favor, dije, dejen por favor a Aitana y Zoilo, dice, buenos días, soy Nalu. Nalu vota porque se quede la misma canción. Mire, puede pasar, que conste, puede pasar, así que no se sorprendan que el próximo lunes, pues de repente entre las opciones puede sonar ya definitivamente Aitana y Zoilo con Munamu. Eso sí les digo, si votamos por esa y se queda, nos hablamos hasta en enero del 2025.
0: Para cambio de canción.
1: Para cambio de canción. Les vuelvo a preguntar hasta enero del otro año, ¿les parece?
0: Qué fuerte.
1: Mire qué pe tengo yo para estar aquí en los pe del otro año.
0: Sí, sí.
1: Ya me escuchó a mí mi drama. Lizeth, buenos días, dice, por acá soy Lizeth y voto por supuesto por Superestrella. Mire, hay votos para Superestrella.
0: Hay votos para Superestrella.
1: Ay, no, usted, ya vi que me la van a poner complicada. Ya vi, ya vi. Dice por acá Cindy, Munamu, porfis, no la quites, Raulito, dice. Ya vio que estoy en problemas.
0: Está en
1: no
0: problemas.
1: No me creen, no me creen.
0: ¿Para qué se meten esas chará?
1: Uno que viene de creativo preguntando cosas.
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1: 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Qué bonito.
0: Perfecto. Oigan, y mi hijo no me ha hablado todavía, no ha llegado al colegio.
1: Miren, ya va tarde.
0: Ya estamos en la línea. Estamos en la línea. Se mueven. La canción de la escuela. ¿Qué sienten cuando la escuchan así? ¿Qué sienten? ¿Ganas de bailar o les tiembla un ojo?

0: canción cumbiera con el mismísimo Ricky Martin. O sea, fue su idea. Él le habló a Los Ángeles Azules a Martini y le dijo, cantemos juntos.
1: A mí me gusta la canción, ¿saben?
0: A mí también.
1: Me gusta mucho cómo lo hizo Tini. Los Ángeles, pues ya los conocemos. A Ricky Martin, igual es

0: creo que es antes, ajá.
1: Creo que es en la entrada, ¿no?
0: Pues como a la mitad, creo yo. O sea, por ahí me escuché yo.
1: Oigan, venimos con saludos, que Carlita y mucha gente está pendiente de que mandemos sus saludos. Pero ya que pusimos una cumbia, vamos con otra cumbia de Los Ángeles Azules. Belinda Ángeles Azules, esto se llama Por Ella.
0: Es la futbolera, ¿verdad?
1: La futbolera, y entiendo que por ella hablan de la Copa del Mundo.
0: Ah, miren.

0: Michel Castañeda que no se siente el ambiente futbolero todavía. ¿Ustedes están de acuerdo? ¿Se sienten igual?
1: Siento como que hay cosas más importantes en el ambiente, están pasando otras cosas. Tal vez yo no, mi algoritmo, diría usted, no está pegado al fútbol, la verdad, o sea, para ser muy honesto.
0: Ajá.
1: Pero a veces las redes sociales y todo le van diciendo, no, ya, es lo que no siento, ¿me entiende? Esa cosa de ya, o gente que me diga, mira, ya viene, le voy a tal, es eso claro. Que está alrededor de uno, no lo siento mucho, pero bueno, podría ser que eso yo.
0: ¿Sabe? Buen punto, ¿sabe? Primero, las ligas no han terminado, los equipos.
1: Okay.
0: Entonces los jugadores todavía están enfocados en sus equipos como tal. Número dos, faltan 45 días, por ahí 45, 40 y tantos días. Uh-huh. Tengo la sensación, te decía yo, Raúl, que la gran ventaja que vamos a tener con este mundial son los horarios. Que por primera vez van a ser en horarios nuestros. Por ejemplo, Rusia 2018, que es increíble que Rusia esté en guerra ahora. Pero bueno, ese es otro pensamiento. Pero los partidos de Rusia eran de madrugada. Había uno creo que a las 10 o 9, pero ahora nosotros nos va a quedar a las 10 de la mañana, a la hora del almuerzo, a las 3, 4 de la tarde y en la noche. Entonces creo que nos va a ayudar un montón, pero sí siento que cuando termine toda la bulla de falta de los equipos, ya se va a venir la bulla del mundial. Okay. Eso es lo que yo siento.
1: Bueno, yo sí siento que, por ejemplo, sí se va a vivir en el país sede, ¿verdad? México, Estados Unidos, Canadá, creo que se va a sentir mucho el ambiente.
0: Pero no aquí, ¿no?
1: No, aquí creo que va a ser menos. Aunque pues bueno, vamos a ver.
0: O sea, la gente y al fútbol, a mí.
1: Ya quiero ver que un día Francisco me diga, pero luego voy a esperar, vamos a irnos a ver un partido.
0: ¡Claro! ¡Claro! El partido de las 10 de la mañana. Mire, yo estoy feliz por los restaurantes, por toda la emprendimientos, porque la gente va a tener horarios y excusas para ir a sentarse a consumir.
1: Sí, la verdad es que sí.
0: Qué bueno, sí, me gusta.
1: Mire, hablando de ambiente futbolero, aprovechando la diapositiva, qué bien jugado por nuestros amigos de Banrural con su quiniela, así que ya lo saben, que ustedes tienen que participar porque pues ya viene, ya dijo Francisco, 45 días para el mundial.
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0: 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Bueno amigo, hay muchos saludos de nuestra gente.
1: Bueno, yo voy a leer misceláneo porque la verdad tengo muchos mensajitos de todo.
0: Okay.
1: ¿Puede ser así? Si usted tiene algún saludo, pues le entramos si quiere con todo.
0: Déjeme leerle primero. Muchis, estoy igual que Raúl, no siento la fiebre del mundial y las canciones que han presentado no me han llegado al ambiente. Ojalá cambie cuando inicie todo, dice Águeda.
1: Sí, podría ser Águeda, incluso tú tienes un punto, la música no nos ha pegado. O sea, no hay una canción que ya nos esté contagiando.
0: Bueno, le tengo noticias.
1: Porque esta, por ejemplo, que se me hace muy bien.
0: Sí. Pero
1: está linda.
0: Pero le tengo noticias.
1: Ajá.
0: Más allá de algunos mundiales, la mayoría de mundiales no ha tenido una canción. Ese fue en Sudáfrica.
1: Fue Sudáfrica y los latinos la cantamos.
0: Sí, pero a lo que voy que después de Sudáfrica hubo varios mundiales y usted dígame una canción de mundial. Qué alegre.
1: Por lo menos tengo una.
0: Cálmese.
1: Ricky Martin.
0: Ah, pero eso fue en el 98. O sea, sí una canción le suma, pero hemos vivimos el mundial de. ¿Cuál fue el último? Qatar, ¿no?
1: Sí, Qatar.
0: El último, mira dónde estaban jugando, ahí estábamos intentando cantar árabe o no sé qué. Mi voto para sonreír de la vida, dice. Hablando de todo.
1: Sí, por eso dije misceláneo, porque la verdad hay de todo. Por acá dice Liz Ramírez. Hola, muy buenos días, bendecida semana. También podría ser la de Pedro.

0: poner este audio de saludo de cumpleaños, dice Carlita. Sí, Carlita, ahorita va, Carlita. Voy a ponerlo, pero no puedo poner las dos cosas a la vez.
1: Exactamente, hay que quitar una.
0: Hay que quitar una, entonces voy a poner tu audio por acá. Aquí está.
2: Hola, hola, buenos días. Este es un pequeño saludo de cumpleaños, tantito atrasado porque fue ayer, pero ayer no había programa, para un extraordinario amigo que la vida me puso en el camino hace algunos años, Huguito Sarabia. Mi vida, un enorme abrazo para ti, que la hayas pasado espectacular y que no creas que se me olvidó, solamente lo pospuse para poder hacerlo de esta manera.
0: Ah, qué lindo.
2: Te quiero mucho, te deseo lo mejor de la vida y como siempre aquí estoy, Carla Moscoso. Bye.
1: Bye, Carlita, qué bonito saludo. No me quite la pista porque tengo otro cumpleañero por acá. Dice, buenos días amigos, ayer fue el cumpleaños de nuestro Javi. Dice, 10 años de hacernos felices. Por favor, de parte de sus hermanas Ana Belén, Majo y sus papis Denise y Pablo. Así que para nuestro queridísimo Javi, pues feliz cumpleaños. Ayer estuviste festejando. ¿Puedes seguir, eh?
0: Oh, hola, hola, no puedo con esa versión, dice alguien por acá.
2: Un enorme abrazo para ti, que la hayas pasado espectacular. Y que no creas que se me olvidó, solamente lo...

0: para nuestro queridísimo Javi, pues feliz cumpleaños. Ayer estuviste festejando, puedes seguir, ¿eh?
1: Oh, hola, hola, no puedo con esa versión, dice alguien por acá. Asumo que es la de Ricky Martin.
0: Ricky Martin.
1: No, simplemente le duele la canción.
0: Sí, es que ahí sabe que hay personas que nos duele que nos cambien la versión que conocemos. Por alguna razón. A mí me pasa con pocas canciones.
1: ¿Cuál?
0: Que me afecte, pero la verdad es que en la mayoría yo sí las acepto, porque no sé cómo la refrescaron. Por ese lado me voy.
1: A mí me pasa que si la versión no me gusta, solo... Sí,
0: por ejemplo, Laura Pausini Mieros hizo un cosas muy bonitas.
1: Sí, sí.
0: Refrescando canciones.
1: Yo siempre he dicho que si no te gusta una nueva versión, no pasa nada. Tienes tu versión original ahí cuando la quieras.
0: Sí, exactamente. No la agregues a tu playlist, no pasa nada.
1: Hola, Goidos, buenos días, feliz semana. Yo voto por Sonríe de la Vida. Qué mejor manera de iniciar que dando gracias a Dios con ese ritmo genial. Buen punto, muy buen punto.
0: Sí, muy buena opción.
1: Oigan, ustedes que todos lo saben, ¿saben qué está pasando con Cristian Nodal, que borró todas sus fotos de Instagram y cambió su foto de perfil? Dice que cambiándose de nombre, no tenemos ni idea, pero seguramente nos va a llegar la información de Cristian Nodal, que es un caso. Es un caso.
0: Ahí no para la cosa. Saludos para Rocío, que dice que vota por la canción de las 6 de la mañana de los lunes, La Fiesta de Pedro Capó. Para ella, esa debería de ser.
1: Dice, la verdad, cuando suena, dice alguien por acá, suban una encuesta en Instagram, la canción de la fiesta me hace poner los pies en la tierra y recordar que solo el presente disponemos. La verdad, cuando suena esa canción, prefiero cambiar la radio y regreso cuando termine. Dice Glamis, ¿de qué canción habla Glamis?
0: Me hace que la de Mula Mula le gusta.
1: No creo. O bueno, vamos a ver.
0: Vota por la de la fiesta, así entendí yo.
1: Ah, la de Ricky Martin.
0: Ah, la de Ricky Martin, no te gusta.
1: Que la que quita esa canción. Sí. Okay. Y dice alguien, y si pones cada día una a la semana, así. Ya quiere que ponga una lunes, sino martes, sino miércoles, sino jueves, sino sábado.
0: Sábado, dice usted, si quiere que venga, otro reboto.
1: Buenos días, no me gusta la versión. Miren pues, ¿saben qué va a pasar con esta canción de Ricky Martin? Voy a... Vamos a adelantar. Como toda canción, le damos una oportunidad de existir en... Sobre todo suban con nombres grandes, ¿no? Como Ricky y Los Ángeles que la gente le... Si la canción termina sin llamar la atención de la gente, si no la piden, va a desaparecer, ¿verdad?
0: Solo.
1: Ahora, si la canción se vuelve un hit y la gente empieza a pedirla, va a sonar muy fuerte. Entonces, solo tengan paciencia en estos días si no les gusta. ¿Por qué? Pues probamos. Es el mismo Ricky Martin haciendo su esfuerzo para pegar algo más en la radio. No lo ha estado pegando últimamente.
0: La verdad es que estaba repitiendo fórmula, pero me parece que sí. Yo, la verdad, fácilmente la programaré. La verdad es que sí. Pero ustedes deciden también.
1: Sí. Entonces, pues vamos a ver qué dice la mayoría del público. O sea, a la gente le gusta, va a sonar mucho. Y si no le gusta, hay muchas canciones que hemos puesto por acá que al final no termina sonando, ¿verdad?
0: Sí, ciertamente, pero si un día ustedes llegan, bueno, pónganme la de Ricky Martin, la versión de Ángeles.
1: Es cierto, ¿verdad? Ahí está.
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1: ¿Qué mandas?
2: Qué buena canción.
1: Oiga,
2: ¿te puse canción?
1: Qué buena canción. Viajando por el mundo se llama.
2: Viajando por el mundo. Ya me viene el concierto.
1: Cada detalle que dice,
2: sí.
1: Qué bien escrita está la canción, el ritmo obviamente lo conocemos. Recuerden que este disco de Tropicometa tiene muchos sonidos que ya conocíamos a versiones que ya les...
2: Sí, muchas influencias, ¿verdad?
1: Sí, sí, muy marcada.
2: Muy pegajosas, porque esta es una canción que
1: oigan.
2: Despertarse,
3: anda por ahí diciendo buenos días, y ni pa' qué preocuparse.
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1: Hola a todos, ¿cómo están? Muy buenos días, bienvenidos al conteo del día de hoy. Como es costumbre, ni Maya ni Raúl saben cuál es el conteo.
2: Ni idea.
1: A veces necesito...
2: diciendo que no nos necesita.
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1: Bueno, usted se preguntará de qué será el conteo del día de hoy y por qué el Castañeda está como asustado.
2: Ustedes ya me advirtió, me dijo, lo voy a poner a trabajar.
1: Lo voy a poner a trabajar. Familia.
2: Así que estoy con la luz.
1: Cállense la boca. El conteo de hoy, que es un conteo que ni el mismo Castañeda creo que lleve el ritmo. Pero no solo con sus manos, durante el mes. El conteo del día de hoy se llama Los 10 conciertos que se vienen en mayo.
2: ¿Cómo?
1: Los 10 conciertos que se vienen en mayo. Se saturó, se llenó. Solo el mes de mayo tiene una cantidad de conciertos suficiente para hacer el conteo del día de hoy. Es más, algunos ni los podré colocar de tantos artistas que vienen en Guatemala en mayo. Así que prepárense porque en el orden en que se van a presentar, yo les iré hablando de los conciertos que se vienen. ¿Ven? No sé si el mismo Castañeda pueda llegar. Estar en los 10 conciertos de mayo.
2: No voy a poder.
1: Qué locura, amigo mío.
2: No, tengo 3-4 registrados en mi cabeza. Pero 10 no.
1: Listo.
2: Es en serio.
1: Y tuve que dejar a ¡Cállese la boca!
2: Bueno, arranquémonos porque esto se va a poner bueno.
1: Bueno, familia. ¿Qué van a hacer este fin de semana? Para ser exactos, ¿qué van a hacer el

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1: Háblenos del concierto de Luis Miguel.
2: Miguel Bosé.
1: De Luis Miguel González.
2: Ah, ok. Es una... Sáquenme de ahí, yo me quedo que... ¿Qué?
1: ¿Se llama Luis Miguel?
2: Sí, sí.
1: Luis Miguel
2: Bosé. Y él le pudo haber hecho la competencia, ¿no?
1: Sí, pudo haberse llamado Luis González, pero decidió llamarse Miguel Bosé.
2: Miguel Bosé.
1: Su segundo nombre y su segundo apellido.
2: Sí, genial. Único, creo yo. El llamarse Miguel Bosé en la vida. Bueno, viene a Guatemala este fin de semana con el importante Tour 2026, así se llama, y bueno, como nos explicó Francisco, va a ser en el Expocenter del Gran Tikal Cultura Hotel. A mí me encantó la idea de que lo cambiaran, porque bueno, las condiciones son totalmente distintas.
1: Yo estoy feliz, lo aparte, tengo ahí a la par.
2: Exactamente, aparte para nosotros la cercanía de Forum, de Tikal Cultura, pues es muy cómodo, ¿verdad? Es mucho más fácil planificar uno ir a un concierto, pero bueno, este es el caso de nuestro sector, y de verdad hay mucha expectativa sobre este concierto, porque obviamente queremos cantar todos esos éxitos con el señor Miguel Bosé. Yo tengo una pequeña duda, ¿cómo estará su voz? Pero después para allá yo sé que va a ser un gran concierto y vamos a cantar todos los éxitos. Eso sí estoy feliz.
1: Uno de los artistas que más me disfruto en el escenario familiar, sí. lo he visto tal vez unas cuatro veces.
2: Sí. Sí. Yo creo que lo vi ahí mismo, en Tikal Cultura hace muchos años.
1: En su momento era el lugar de los conciertos.
2: Sí, era así lo que... Bueno, sí. Yo vi a EPE y a muchos artistas.
1: Un montón de Tikal Cultura. Ahí sí vi quien presenté yo en Tikal Cultura.
2: Cuéntame.
1: A David Bisbal. Pero recuerdo que presenté a David Bisbal ahí en Tikal Cultura final.
2: Es que era el lugar, la verdad, los conciertos, como usted dice. Qué bueno que están regresando.
1: Viene este sábado 9. Y miren, por muchas razones, uno se pregunta si los artistas volverán a hacer una gira tan grande. Vuelvan a venir a Guatemala. Es más fácil que haga una gira en España o en Estados Unidos que agarrar la nube. Entonces uno no sabe realmente cuándo es la última vez que uno va a poder ver o usarse un artista. Si pueden ir a ver a Miguel Bosé, es genial.
2: Totalmente. Y creo que voy con la premisa de que, por ejemplo, si nunca lo han visto, vayan a ver. Yo que ya lo vi, lo quiero volver.

0: cantidad de artistas.
1: Mire, para que sean 10 por lo menos me tiene que poner 2 por 2, 3 por fin de semana. Ay, ¿cómo le va a hacer?
0: Pues ahí voy, amigo mío.
1: Qué cosa.
0: Tengo bueno, bien. Vámonos a el siguiente viernes. Para ser exacto, viernes 15.
1: Ok.
0: Si ya me gasté medio mes.
1: Sí, ajá.
0: Imagínelo saturada que estará la segunda quincena de mayo en concierto. Bueno, si el 9, el sábado 9 estará Miguel José en Guatemala. El viernes 15, mire, es una fecha muy para mamá, muy para mamá,
1: muy de mayo,
0: sobre todo con el artista que voy a presentar en este momento. El viernes 15, no sé dónde se va a presentar, porque para eso tengo al que va a sufrir con sus manitas dándonos toda la información.
1: Muy bien.
0: Se presenta en Guatemala.
2: Nuestro conteo está

0: quiebre de cadera el Buki Mayor.
1: Ahí pone a bailar todos en el escenario, ¿verdad?
0: Sí. Sí. Marco Antonio, estamos hablando de uno de los grandes, entre los grandes, amigo mío.
1: Totalmente. Bueno, él se presenta este viernes 15. Me preocupa que vemos dos y ya vamos por el 15 de mayo. Pero bueno, va a estar a las 8 de la noche allá en el Estadio Cementos Progreso. Bueno, él viene con su gira Gratitud 2026. Mire, el único reclamo que le tengo yo al Buki es...
0: ¿Cuál?
1: Señor, su horario era en diciembre.
0: Sí, ¿qué hace?
1: Ya nos está quitando porque entonces, ¿cuándo vamos a cantar la de Navidad?
0: Siempre me pasa lo mismo.
1: Exactamente, está fuera de época. Ese es el único reclamo que le tengo al Buki.
0: Pero que se la eche, ya que...
1: Sí, aunque sea en mayo.
0: Sí.
1: ¡Qué cosa!
0: Que diga, mira, imagine que hay frío y entremos.
1: Sí, es que era, mira, lo clásico. Uno esperaba todo el año para ir a cantar en diciembre, porque era justo el momento para sacar toda esta emoción.
0: ¿Sabe que tiene toda la razón? Yo viendo la publicidad se me hacía como muy temprano.
1: Ajá, raro, ajá.
0: Es raro.
1: Sí, fuera de época. Bueno, de repente nos lo repiten ya a fin de año y se endereza, mano. Pero bueno, 15 de mayo, allá en el estadio Cementos Progreso, vamos a vivir este Gratitud 2026 Tour.

0: de artistas que se presentarán en nuestro país en el quinto mes del año. Son más de 10 conciertos. De hecho, tuve que dejar afuera un par de conceptos que se presentarán en nuestro país en el mes de mayo. Repito, solo en este mes. Iniciamos el conteo recordando que este sábado 9 de mayo se presentará Miguel Bosé en Guatemala. Y luego, el próximo miércoles 15, se presentará el Buki. Escuchen los dos nombres que acabo de decir. Miguel Bosé y el Buki, dos artistas internacionales.
1: Dos grandes.
0: Dos grandes. Vamos ahora el 16.

primer

0: Países Bajos. Va a presentar un concierto el 16 de mayo.
1: Totalmente, ¿y por qué no?
0: Dígame dónde.
1: ¿Quién dice que no?
0: Díganos dónde, amigo mío.
1: Bueno, les vamos a contar toda la información porque la verdad esto se va a poner bueno. El concierto de nuestros amigos de Golpes Bajos va a ser allá en Gran Teatro de Lirio, que es como el entre Boulevard Los Próceres y también entrada como por para Zona 15. Usted conoce Gran Teatro de Lirio. Yo, por ejemplo, he ido a muchos conciertos en Gran Teatro de Lirio porque me gusta.
0: Ajá.
1: Y ahí va a estar este día 16 nuestros amigos de Golpes Bajos. La verdad es que este para mí es un concierto plato fuerte. Estaba fuera de mi radar porque estaba más ubicado como en los conciertos grandes, pero de Guate también siempre, ustedes saben, yo voy a los conciertos, así que creo, dijo que tendré que ir.
0: Tendrá que ir.
1: Bueno, ya me sentí comprometido ahí, es que va a estar bueno.
0: ¿Saben que la gente se va a preguntar? Vuelva a contar despacio dónde, porque creo que nos sorprendió a todos.
1: Bueno, 16 de mayo, 7:30 de la noche, este concierto va a ser allá en Gran Teatro del ahí va a ser. Ahí está la ubicación. Y bueno, déjenme ver, voy a hacer un poquito más de tarea. Y bueno, en fanatics.live, ahí pueden comprar sus boletos. Fanatics.live, Golpes Bajos, en vivo.
0: Qué buena noticia.
1: Y qué buena noticia.
0: Mucha gente
1: qué lindo compartir.
0: Que no lo sabía. Oigan, vamos y no, o sea.
1: Claro.
0: Son de los nuestros.
1: Mire, y el sonido de teatro de vídeo, uff.

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0: Bueno, el mismo 16 tenemos otro concierto. ¿Van a estar los Golpes Bajos en dónde?
1: Gran Teatro de Vic.
0: Bueno, ahora usted me va a contar a mí, ¿dónde va a estar este señor? Otro artista internacional. ¿Por qué así? Ya les dije, Miguel.

0: que se llama Entre Tanta Gente Tour. Y le voy a contar porque la verdad, pues, para darle la razón de por qué anda tan activo, por ejemplo, este fin de semana él está en Costa Rica. Y luego ya se viene a Guatemala para el día 16 de mayo. Luego se va a México el 23, va a estar el 23 en el Palacio de los Deportes. Luego se va 28 a Querétaro y 30 a San Luis Potosí. O sea, el señor anda imparable. Y mire, yo tengo un recuerdo especial porque en el año 2018 yo lo fui a ver allá a Cayala, a Sebastián Yatra. Y fue un concierto que me llenó tanto de energía que fue cuando empecé a decir, bueno, voy a empezar a ir a, nuevamente a conciertos y todo. Él tuvo la culpa de que yo empezara nuevamente a ir a conciertos.
1: No.
0: Sí, y no lo pude ver en su concierto anterior que vino, pero vino creo que para una marca privada. Pero creo que ahora vamos a poder ir todo el mundo a este concierto de Sebastián Yatra. Tengo una gran preocupación porque dijo que iba a ganar.
1: ¿Saben? Quiero contarles algo. El buen hombre, un hombre de discípulo de Dios, cuando Yatra vino, porque él lo trajo a esta empresa privada,

0: hablando, pensé que no iba a decir bien la palabra. Ahora les digo, él, en el puesto número 6 dejamos a Miguel Bosé, que se va a presentar en Guatemala el sábado 9 de mayo.
1: Tical Futuro.
0: En Tical Futuro. En el puesto 5 dejamos a Don Marco Antonio Solís, el Buki Mayor, que se va a presentar en Guatemala el viernes 15 de mayo.
1: Allá en Cemento Progreso.
0: En el primer bonus rack, Golpes Bajos dará un concierto en el Teatro Delirio el 16. Ese mismo día, pero por mis rumbos, por un Majadas, se presentará Sebastián Yatra en su concierto.
1: ¿Por qué me hace que es?
0: Miren los nombres que
1: porque me parte
0: haciendo.
1: Que
0: es todo mío.
1: Voy a plantar el biolograma. ¿No?
0: ¿Cómo cae mal eso, verdad?
1: Sí, sí, porque no quisiera ir a ambos, pero no sé.
0: Claro. Bueno,
1: ¿qué les diré? 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
0: Nancy G, te mandan a
1: regresar.
0: Acabo de pasar por el Naranjo y por ahí hay 1000 mupis de yatras. Como Nancy dice que no le llegó la publicidad.
1: Pero no pasa Nancy por ahí.
0: Sí, qué culpa tiene que no pase por el Naranjo.
1: No, no las vio. Mira, aprovechando la diapositiva, volteé a ver

con ustedes acá. Martín.

0: Rita. Rita hizo la. Pues no me dio ese detalle porque la verdad solo bajé a saludarla. Y bueno, a decirle lo mejor. Está comiendo el yuque. Ya ves, Martita, lo que provocas. Muchas gracias, Martita. Te mandamos un abrazo. Y bueno, y al fin ya pasó. Está fabricito, pero tú. Esto no se hace en cabina.
1: Esto está caliente. No se hace en cabina, locutores.
0: Gracias, Martita.
1: Dale, así. Yo siempre he dicho que eres tan especial con todos nosotros, Martita.
0: Con todos, menos conmigo. No, Martita, te queremos.
1: Qué
0: vamos
1: detallazo.
0: A contar a Marita del jueves lo que pasó.
1: ¡Qué rico! Ella sí es fan, no como otros. Es broma, público, es broma.
0: Y nosotros brindándoles de los puertos.
1: Bueno, familia, vámonos, sigamos con el conteo de los 10 conciertos que se vienen en mayo.
0: Ay, qué difícil.
1: ¿Saben que no mencioné un concierto del 10 de mayo?
0: Ok.
1: ¿Sabe quién?
0: ¿Quién?
1: Escapó. El 10 de mayo va a estar el
0: puro. ¿El menos 10?
1: El puro 10 de mayo, nos están cortando por aquí. Ni siquiera lo tenía en mi radar.
0: Yo sí sabía.
1: Agárrense
0: que venía.
1: De las más.
0: Sabía que venía, no sabía que venía.
1: El fútbol. Otro concierto, amigo.
0: Y aparte de los que

0: Vámonos para el, Dios santo, sí, el, déjeme ver, 17. Ajá.
1: O sea, 17 estamos hablando de esto.
0: Mire, quiero,
1: porque mire, viernes 15, Marco Antonio. 16 golpes bajos y Sebastián ya estaba.
0: Okay.
1: Usted me dice 17, está diciéndome que es domingo.
0: Amigo, y usted y yo ya no oí publicidad de este curso. No sé si se va a dar, pero estaba. Y si se va a dar, usted y yo tendríamos que estar ahí, aunque sea domingo, porque tiene gente desde el lado. ¿Quieren saber por qué? ¿Quieren saber quién viene el domingo 17? Amigo. De

0: De ese sí le decir, yo no he visto mucha publicidad. De hecho, que guardé un flyercito por ahí porque sí es cierto, pero no sé qué onda, cómo está la cosa. No tengo como mucha información, pero familia va a estar exactamente como Francisco lo está planteando. El domingo 17 de mayo, ¿verdad? Teatro Lux.
1: Oigan, alguien nos dice que el Puma es el 16, no el 17.
0: Ah, miren.
1: También el 16.
0: No, hombre.
1: El Puma es el 16 de mayo en el Teatro Nacional. O sea que el 16 sería Golpes Bajos, Sebastián Yatra y el Puma.
0: Imagínense si usted quisiera ir al concierto de Yatra, pero quiere llevar a su mamá a ver al Puma.
1: Llega al Hack.
0: Ajá. Y su lado rockero le dice que vaya a ver a Golpes Bajos.
1: Sí, qué cosa. Sí, entonces es el 16. Bueno. Leire, muero por ir a verla. Me encanta lo que está haciendo Leire en solitario.
0: Sí, esa sería una misión tuya y mía de ir a verla. Vamos a ponernos los pies.
1: Deje que uno no puede estar en todo lado, la billetera ya no da, dice la gente.
0: Esa es una parte importante.
1: Tiene toda la razón.
0: Dice por aquí Águeda, yo necesito una semana de 10 días para ir a tanto concierto.
1: Águeda, y lo que viene ahora. ¿Quieren que les diga que viene después?
0: Ay, no más.
1: ¿Quieren que les
0: no
1: diga?
0: No me va a decir que el mismo día, porque ahí sí ya no me da el alma.

0: creo que tenemos que tener una perspectiva muy clara de que Kim Slade cantando en vivo, ¿verdad? Creo que sería un regalo muy bonito y aparte de eso, pues mientras la vuelven a traer, tenemos que ir ya.
1: Aparte yo quiero ir por la trama, amigo mío.
0: Sí, me imagino. Sí. Yo lo voy a acompañar a ver su trama.
1: Ya vio esos ojos, amigo mío.
0: Sí, guapísima, Leire Martínez de Kim Slade.
1: Y con todo respeto para la oreja de Mango, la energía que tiene Leire.
0: Sí.
1: Es que la oreja había perdido.
0: Es que con Leire rejuvenecieron la banda, de que
1: sí, pero la frenaban
0: sí,
1: a Leire.
0: La tenían así, tú haces esto, esto yo.
1: Es cierto, ahí está. Pero bueno, familia, hablando de todo un poco, recuerdan que hay que vivir la emoción de fútbol ganando en grande.
0: Uh-huh.
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1: Señoras y señores, y en el puesto número 6 dejamos a Miguel Bosé. En el puesto número 5 dejamos a Marco Antonio Solís. En el primer bonus track dejamos a Golpes Bajos. En el puesto 4 dejamos a Sebastián Yatra. Y como segundo bonus track dejamos a Leire Martínez. Quienes están en el podio, quédense ahí porque ya regresamos con más de este conteo que se llama 10 de los conciertos que se vienen en mayo.
0: Estoy pensando cuánto voy, llevo ya de los días.
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1: Estamos haciendo la bulla de todos los conciertos que se vienen en mayo y dice Nancy, gracias por informarnos de los conciertos porque por tema de tráfico también uno no puede ir calculando las salidas.
0: Así es. Bueno, Martita, voy a leer tu mensaje públicamente porque no quiero problemas. Dices tú y medio para cada uno, de lo que nos trajo más.
1: O sea que no me puedo comer la otra, ¿no?
0: No, él ya sintió mal, ya trataba de comerlo él solo. Estoy haciendo la denuncia pública.
1: También que me caías, Martita. Está delicioso.
0: Delicioso. Mire, Xiomara, Dios te lo pasa.
1: Ay, Xiomara, Dios te bendiga. Buen inicio de semana, montones de conciertos y lo peor es que quiero ir a casi todos. 16 es el Puma en el Teatro Nacional y el 10 Javier Garistú.
0: Sí, Javier Garistú también es el Día de la Madre. Sí,
1: ¿Por qué me suena Javier Garistú?
0: Porque es hijo de Luis Garistú, el presentador de noticias. ¿Se acuerda de él? Director de teatro. Director de teatro. Pues su hijo es el Chavo de Guatemala.
1: ¿Y sabe que alguien más?
0: Muy buen cantante, déjenme decir.
1: Pues mire, se me hace conocido. Y alguien pone, el 9 de mayo estará Roberto Jordán cantando para las mamás rock and rolleras de los años 60, Amor de Verano y Dame una Señal.
0: A ver si me lo ubico, fíjese. Para ser muy honesto, el nombre me suena, pero no sé quién es.
1: Oye, ¿recuerda la canción de Solo Dame una Señal? Chiquita.
0: Ay, bonita.
1: Esa es de él, Roberto Jordán. Primo hermano de Michael Jordan. Ok, cálleme, castañas.
0: Amigo, sigamos el conteo, por favor.
1: Sí, por favor, de veras. De allá del río Jordán. Cálleme, castañas.
0: Francisco, tanta paciencia, tía.
1: Bueno, familia.
0: ¿Y ahora qué me va a decir?
1: Puesto número 3. Si ustedes pensaban que
0: ya dejó el fin de semana desde paz, ¿verdad? Por favor.
1: Si ustedes pensaban que se iban a quedar sin dinero, ¿qué van a hacer el 22? ¿Qué día es 22, amigo?
0: 22 de mayo.
1: Viernes.
0: Sé que es viernes, sí.
1: Viernes. Señoras y señores, ¿saben qué viene el viernes 22 de mayo?
0: Qué buen día.
1: Sí, está re bien.
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0: No tenemos tanta paciencia, tía.
1: Bueno, familia.
0: ¿Y ahora qué me va a decir?
1: Puesto número 3.

0: amigo.
1: Amigo, ¿qué te pasa? Estás llorando un poquito. Seguro es por decenas de mujeres. No hay golpe más mortal para los hombres que el llanto y el desprecio de esos seres.
0: El único que puede decir hijo de tigre pintillo a todo lo que da, Alejandro Fernández, viene a ser un concepto de rey a rey. ¿Cómo es, amigo mío?
2: Sí, de rey a rey, así se llama el tour. Exactamente. Acá. Que es básicamente un homenaje a su padre, ¿verdad? A don Vicente Fernández.
0: Que a él sí le salen bien las rancheras,
2: sí, de
0: su
2: de papá. Rey a rey, bueno, es otro rey, ¿verdad? Pero para mí es rey. Papá.
0: Sí, cálmate.
2: Cálmate. No, pero sí, la verdad es que el vocerrón que se anda Alejandro Fernández, olvídese. Sí,
0: o sea, ¿qué va a cantar eso? Claro, no. ¿Qué va a ser el viernes 22?
2: Ay, ya me tembló el ojo.
0: Muero por ver al potrillo, pura adolescente. Cuento los días para verlo, dice. Presente para ver al papacito Alejandro, dice alguien más por acá. Mi amor platónico de toda la vida, amo a Alejandro Fernández. No es cierto. El viernes 9 de mayo por las sesentonas hay concierto de los Galos en el Salón del Zoológico La Aurora.
2: Ay, mire.
0: Hay de todo para todo.
2: No, hombre, mayo, ¿qué le pasa a mayo?
0: Los conciertos del Potrillo son buenísimos. Ya, lo amo, dicen, pero mujeres échense agua de más.
2: Va por la trama, amigo, como usted va por la trama también. Déjelas en paz.
0: Ana Lucía dice, belleza, potrillo de mi corazón.
2: Mire.
0: Ya se cree.
2: Ya vi los gritos de todas las mujeres de Guatemala.
0: ¿Cuándo es este concierto? Denos detalles, por favor.
2: Bueno, para información general, este concierto es el viernes 22 de mayo. La ubicación, déjeme ver por aquí, es en Explanada 5. Explanada 5, sí, está muy bien la plaza para ahí. Sí.
0: Oiga, bueno. ¿Qué cambio el de Explanada 5 cuando sea?
2: Ah, sí. Yo pienso que ya en cualquier momento nos dicen ya no va a haber más conciertos para que puedan arreglar todo eso. Para
0: pues están empezando a trabajar. Miren, ¿de qué hablamos? De el Distrito Futeca.
2: Distrito Futeca. Sí.
0: Ya empezaron, pero como son dos edificios hermanitos, empezaron a trabajar en el que va a ser el centro comercial y el hotel. Y eso está donde era el parqueo. Uh-huh. Donde era donde se hizo el este y el otro año todavía va a estar trabajando en Explanada, porque primero terminan un edificio.
2: Muy cerca de aquí, de la radio, ¿verdad?
0: Sí, aquí está la paz, mi amigo. Aquí. Y el que va a estar antes, creo yo, es Arena Callao. Que sí, ya llevan su ratito haciendo.
2: ¿Sí? Mire, se van a poner buenos los conciertos.
0: Sí.
2: Yo creo que estos dos lugares nos van a permitir ver a grandes estrellas.
0: Sí.
2: No han podido venir a Guatemala.

0: Bueno, un día después del potrillo, el 23, ¿qué día es 23, amigo?
1: Es sábado.
0: Sábado.
1: Sí, lo sé porque es el día de mi madre.
0: Ok.
1: ¿A qué concierto me va a mandar?
0: Exacto. Ya después.

0: se queda el pelo.
1: ¿Dónde va a estar Jessy?
2: Fueron bajadas.
1: En forma.
2: Ahí está bien cerquita de nosotros. Yo quiero ir. ¿Alguien me quiere invitar a ver a Jessy?
1: Mire, fijo, uno no puede costearse todo esto.
2: Yo por eso ya a este punto necesito que alguien me diga, Rolito, yo te quiero llevar a Jessy Joy, yo voy y canto con ti.
1: Jessy y Joy.
2: Ala.
1: ¿Qué dice nuestra gente? A ver.
2: Sí, vamos a leer.
1: Muero por ir a ver a Jessy y Joy, sí, pero mi presupuesto no me lo permite porque mis dos hijitos adolescentes también quieren ir, pero estoy así de caer en la tentación de volverme irresponsable. Sí. Te entiendo, Carmen.
2: Calladito nos dejó a todos.
1: Yo no he ido a ver a Jessy Joy y hay dos artistas que no quiero que se me vuelva a pasar. Ir a ver, Rey y Jessy Joy.
2: Sí, así me queda pendiente, ¿verdad?
1: Son poperos fantásticos.

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0: soy cansado.
1: Oigan, yo ya caí en la tentación para Sebastián Yatra, pero ya me he consentido con... Ya voy a poner porque viene justo en la pista.
0: dice, bueno, muriendo lento con Francisco. Dice, siempre nos hace morir con los conteos. ¿Por qué? Dice, quiero ir a todos. Saludos Francisco y Raulito, como los quiero de partir. Bueno, bueno, no solo tú, yo también estoy aquí que ya mi cabeza está ahí. Entonces, ¿cómo ya
1: te vamos a ir? Ajá. Oigan, Cindy dice, calmado los dos, la mamá de los dos, dice.
0: La mamá suya y la mamá mía.
1: Bueno, gracias. Familia, son tantos los conciertos que en el puesto número 2 he decidido juntar a dos artistas.
0: No, ya.
1: Es que no caben conmigo. Verás. En el puesto número 2 vamos a poner a dos artistas que son completamente diferentes, pero la gente quiere ir a ver. Uno se presenta el 29 de mayo. El otro el 30 de mayo.
0: Pero los va a poner en el mismo lugar.
1: En el mismo, okay. No me caben. Ven. Diga que no pensé en
0: el... Pero si ya está en el bus casi el último día de mayo, o sea, todavía falta.
1: ¡Ja! ¡Ja! El 29 viene.
2: Así gana, pero no. Número 2.
1: For the world. Quite a Wisi. ¿Sabe quién viene?

0: Del Sinfónico, ¿cómo está esa cosa? ¿Cuándo es? ¿Dónde es? ¿Y por qué hay que ir, amigo mío?
1: Te voy a contar, la primera fecha salió para el 30 de mayo,
0: okay.
1: Pero esa se vendió completa, sold out. Entonces abrió una segunda fecha, 29 de mayo.
0: Cállese.
1: Entonces dos días
0: en ¿dónde?
1: En Explanada 5. Esa gran plaza.
0: Es que es reggaetón de la puta.
1: Sí, Sinfónico, amigo.
0: Pero dicen que le queda súper bien.
1: Sí, que es buenísimo.
0: Lo presentó en Viña, ¿no?
1: Sí, sí. Y ya viene por todos lados, pues.
0: Sí. Mire, pongámonos ropa de patojos y vámonos al concierto.
1: Me quito la barba, usted se pone una cachucha.
0: Nadie sospechará que usted y yo somos.
1: No. Exactamente. Viajero. Un par de movimientos así de.
0: Tiempo. A Yandel podemos ir, es nuestra época.
1: Y aparte es sinfónico.
0: Y es
1: no
0: sinfónico.
1: Tenemos por qué bailar hasta el
0: Bueno, ese mismo día, el 30,
1: okay.
0: Viene. Edén Muñoz viene también. ¿Qué va a hacer? ¿Reguetonear o ir a cantar con cervecita en mano? ¿Ah? ¿Ah?
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0: para adelante.
1: Que oportunidades todavía hay bastantes. El mundo es muy grande.
0: Dígaselo, dígaselo. No te creas tan importante.
2: Tómala, tómala.
0: Usted dice, usted ya lo vio en vivo, ¿verdad?
2: Sí, lo voy a ver a usted.
0: Dice
2: sí,
0: que es buenísimo.
2: Es un gran show, ¿verdad? No sabe las ruletas, canta canciones de Chayanne, canta canciones de Manuel. O sea, él a su ritmo y a su velocidad y a su genialidad del señor Edén Muñoz. Yo les puedo decir que es un concierto garantizado. Garantizado, don Edén Muñoz. Sí. ¿Y esta vez sabe dónde va a estar?
0: ¿Dónde? En Forum.
2: En Forum acá.
0: Yo quiero ir, quiero contarles que en Salamán, mi pueblo, hay una mezcla bien linda entre la ciudad chiquita, pero y toda la gente de campo. Tomate, maíz. Entonces, mis amigos sí eran vaqueros. Venía un artista así y se ponen su ropa de vaquero. Cuando yo me pongo ropa de vaquero, me miro bien chistoso. Me miro como que algo no cuadra conmigo.
2: Usted también no se ha de sentir cómodo, supongo yo.
0: Me siento raro, sí. Pero amo esta música. Pues, sí. Me voy a pintar una barba o algo.
2: Yo le digo y aprovecho la diapositiva para saludar

0: día es hora de presentar la señorita simpatía.
1: Ya le toca
0: a la señorita simpatía.
1: Este va a ser bueno, siento yo.
0: ¿Sabe qué es diferente?
1: Es un concierto distinto.
0: Regresamos al 28.
1: Ok.
0: No es concierto. Pero es importante. Y yo quiero ir. Familia, ¿saben quién viene el 28? Usted me dice dónde, amigo mío. ¿Listo?
1: Sí.
2: Esta es la señorita simpatía.
0: Perdóneme el audio, pero ¿sabe quién viene a Guatemala?
1: ¿Quién?
0: Adal Ramones. Adal Ramones viene a Guatemala el 28. Es un monólogo, entiendo yo, que viene a dar este señor. Pero otro rollo, bueno, el de otro rollo, viene a Guatemala el 28. O sea, en este mes, cargado y cargado de conciertos, se le ocurre al señor Adal Ramones pedir...
3: ¡Mayo!
0: Dar un monólogo. ¿Quieren mandarle aquí? ¿Dónde va a estar Adal Ramones?
1: Bueno, viene a dar este show de comedia, porque así se le llama, y su nombre tiene su nombre, se llama Viajando Sin Maletas. Se llama el show que viene a presentar el señor Adal Ramones, y va a ser nada más y nada menos el 28 de mayo en Fort Majadas.
0: ¡No!
1: Sí, amigo. Ya lo vi.
0: Es que quiero ir.
1: Mire, lo va a regañar en su casa.
0: ¿Sí?
1: Van a decir que algo tiene por bajadas con usted, porque va y viene acá al ratito.
0: Las maletas se van a dejar solo en la puerta.
1: Pues este mes de mayo va a decir, ¿qué tanto vas a por bajadas?
0: A trabajar, mujer, de veras.
1: Exactamente. Sí, fíjese que yo nunca he visto a Adal Ramones en vivo. A mí me gustaría.
0: Me encantaría verlo en vivo. Es comedia de la nuestra.
1: El 28 de mayo dijimos que es, o bueno, no.
0: No sé, a ver, miremos qué día es el 28.
1: ¿Tenemos 28 de mayo? Sí, jueves. Jueves 28 de mayo. Vamos a venir desvelados el viernes.
0: Y
1: a desvelarnos el 29.
0: Porque está Yandel.
1: Exactamente.
0: Y el 30, Edén Muñoz, Santa María Purísima.
1: Y una semana de vacaciones en junio.

0: Bueno, señoras y señores, vamos a hacer un recuento de los conciertos que se vienen según nuestro listado en mayo. Solo en mayo. ¿Listos?
1: Empecemos.
0: Ok, usted va cantando, ¿sí?
1: No,
0: amigo.
1: No, hay algunas que no me sé de nadie.
0: Por el rating, amigo. Ok, en el puesto número 6, Miguel Bosé. Está re bien. En el puesto número 5, Marco Antonio Solís.
1: De Navidad definitiva.
0: Cántela.
1: Es la única que me sé, amigo. Es que
0: siempre no me pasa lo mismo.
1: No sé, es que no me lo sé.
0: Ok. Como primer bonus track, Golpes Bajos.
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0: Versión sinfónica.
1: Exactamente.
0: Ese mismo día.
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0: En el puesto 4, Sebastián Yatra.
1: Usted cante una, ¿ver?
0: No, pues usted es el cantante de los
1: dos, amigo
0: mío. Cante Vagabundo, a ver, cante Vagabundo.
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0: Na, na, na, na, na.
1: Solo comencé.
0: Borrachera. Na, na, na, na, na.
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0: Como segundo bonus track. Número 2. Leire Martínez. Pero por qué,
1: mami.

0: en el puesto número 13, señor Alejandro Fernández viene a cantar.
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0: No se olvida cómo lo hiciste tú. Te quedaste clava. Estoy cantando a Eddie Herrera, ven acá. En el puesto número, en el tercer bonus track viene a cantarnos Jesse y Joy.
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0: Cántele. A ver, corito.

0: un trato porque los dos cantan las mismas canciones.
1: ¿Quiénes?
0: Wisin y Yandel.
1: Claro, cantan lo
0: que
1: cantan.
0: Acabo de ver a Wisin en la Semana Santa.
1: ¿Y qué más? Bueno, Yandel tiene sus canciones y Wisin.
0: Pero me imagino que Yandel va a ser sinfónica.
1: Claro.
0: Y el otro las canta como así, como la recordamos.
1: Ese mismo día...

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0: Edward Christopher Sheeran se presentará en Guatemala el 27 de este mes. Entre todo lo que acabamos de presentar, para cantar sus grandes canciones.
1: Yo diría que este es uno de los conciertos más esperados del año.

0: inigualables, ¿no?
1: Totalmente.
0: Es impresionante. Oiga, ¿dónde y cuándo? O sea, el 27, pero ¿en dónde?
1: Sí, recuerden que es miércoles, 27 de mayo. O sea, vamos a ir concierto miércoles, agotadísimos para el día de hoy que vamos a tener, la verdad. Pero bueno, es en el Estadio Cementos Progreso, y es el estadio la cosa.
0: Sí, claro.
1: Sí, yo sí veo ese estadio llenísimo, veo ese estadio con luces, y es con su guitarra haciendo tal.
0: Oiga, es un concierto atípico en Guatemala, ¿no?
1: Sí, es lo que le digo, o sea, no es de esos artistas que, vienen cada ratito, no, o sea, para que Sheeran venga a Guatemala es un lujo, creo que es una vez en muchos años.
0: Los perdidos eran los hijos de la Llorona, no la Llorona, dice.
1: Ah, bueno, perdón.
0: Bueno, carácter, ahora me vas a decir que el Carmen no perdió la academia. Es cierto,
1: a mí
0: ¿no?
1: No me molesta, yo le dije porque lo sentí.
0: Amigo, Carmen no perdió la academia.
1: No.
0: Alguien le dice que perdió la academia, ¿se acuerda? Ahí está.
1: Mucho filosofía.
0: Vamos a tener que ir desde los que no volverán, a los que no volverán pronto, los que por edad, quién sabe si vuelvan, la nostalgia y el último, lo nuevo.
1: Aparte, recordemos que Sheeran, pues sí creo que abarca muchas generaciones, ¿verdad? La gente más joven lo conoce, la gente más o menos lo conoce y nosotros ya más o menos lo conocemos.
0: Nosotros somos después de más o menos.
1: Después de más o menos.
0: No me digan, claro.
1: Que pudiéramos habernos escuchado el sur.
0: ¿Cuándo viene? Miércoles 27.
1: Miércoles 27 de mayo, allá en el Estadio Cementos Progreso. Así será la cosa.
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es impresionante la cantidad de conciertos.

0: ya tengo una respuesta ya de alguien por acá, pero antes de leerla les quiero recordar que si quieren ganar moviendo su dinero, pues pueden hacerlo a Banco Industrial. 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Le leo la respuesta de Xiomara Violeta, dice: hola chicos, es de priorizar, dice. Si yo tuviera la posibilidad, iría a estos conciertos porque los demás, pues como no son mis favoritos. Y nos dice Miguel Bosé, Marco Antonio Solís, Alejandro Fernández, Golpes Bajos y el Puma. O sea, 5 conciertos en el mes de mayo.
1: Entre Miguel Bosé, el Buki, Golpes Bajos, Sebastián Yatra, Ale Fernández, Jesse Joy, Ed Sheeran, Yandel, Eden.

0: Gloria de Monterroso dice, yo voy a ver a Yandel. Yoli de Maldonado dice, Ed Sheeran, seguro.
1: Miguel Bosé y Ed Sheeran dice por acá. Yo iría a ver a Jesse Joy,
0: dice. Noemí dice, yo voy al del Potrillo.
1: Yo iría a ver al Puma, dice.
0: Yo llevaría a mi mamá a ver al Puma, dice Alejandro.
1: Carla dice, ya voy a Bosé. Me encantaría ir a ver a Yatra y a Ed Sheeran.
0: Lizeth también dice, yo iría a ver a Ed Sheeran. Y Kaz nos dice, yo iría al Buki, Alejandro Fernández, Ed Sheeran, Adal Ramones y Edel Muñoz.
1: Y Adriana, pues, Adriana es de la que hace una pregunta y ella contesta otra cosa.
0: A ver.
1: Yo iría a ver a Grupo Firme, dice, a donde fuera, mi amor, pero de los que vienen a Guatemala en mayo, ¿cierto?
0: Pero ella quiere ir a ver a Firme.
1: Cabal.
0: Dice, nosotros iremos a ver a Ed Sheeran con mi hijo de 15 años. Dos generaciones, como ustedes lo comentaron, nos dice Jorge Flores. Jorge, pásatela bonito, qué bonito mismo.
1: Lourdes dice, yo, Ed Sheeran, únicamente, porque es un lujo.
0: Y por acá dice Jorge, Leire, sin duda, su tacto.
1: Yo tengo que ir a ver a Leire. Yatra y Jesse y Joy.
0: Andrea dice, Jesse y Joy, y muero por ir.
1: Yo voy a Yandel, ya tengo entradas, y voy con mis hijos. Luego quisiera ir a ver a Ed Sheeran y el show de Adal Ramones, dice Ancho.
0: Mire, Perlita nos comenta, yo iría a Golpes Bajos, Alejandro Fernández, pero por mi hija iría a Yatra y a Ed Sheeran.
1: Alguien nos confirma aquí, dice, yo iré a ver a Leire Martín, pero me encantaría ir a ver a usted.
0: Por acá Alejandra Contreras también opina y dice, tengo cuatro lugares, Ed Sheeran, Jesse Joy, Eden Muñoz y Sebastián Yatra. Claro, dice, si tuviera todas las posibilidades. Quisiera ir a todos.
1: Buenos días, yo quisiera ir a ver Jesse y yo y me gustaría ir al concierto.

0: después de que vamos a andar bien ocupados en el tanto concierto.
1: Tiene razón.
0: Otra.
1: Bueno, familia, como siempre, es un placer.
0: Amigos, todos nos hizo el daño, ¿sabes?
1: Es que qué locura.
0: Calma, calma.
1: Dice Freddy, con mi esposa tenemos para ir a ver a Alejandro.
0: Ah, ok. Ah. Adriana también comenta, dice, yo voy a ver a Bosé y a Jesse y yo. Ya lo dicen presente, o sea, ya lo dicen.
1: Jesse dice, yo voy a ver a Yandel en el Sinfónico.
0: Noemí Alvarado dice, que vivan las tías, dice, porque la tía Jackie invitó a mi hija, a Valerie, a ver su primer concierto con Ed Sheeran.
1: Dice por acá, nosotras iré a ver a Ed Sheeran, dice Claudix.
0: Ok, por acá nos escribe alguien más, dice, hola, buenos días, el Buki, Alejandro, Jesse Joy y Ed Sheeran.
1: Alguien dice, ya compré mis boletos para
0: Carolina Duarte, ahí ya está montado el concierto.

dice por aquí Eli, qué bueno que el conteo fue hoy, dice, porque si no hubiera tenido que mencionar los del 1 de mayo, el INF, con Grupo Frontera y Capol.

fiestos del mes de mayo, así que no nos va a alcanzar el mes

0: raro que sea miércoles el de chido.
1: Lo hubieran escuchado aquí, dice, yo no voy a concierto.
0: Estaba siendo la víctima, hombre.
1: Yo me quedo así.
0: Alguien me cede un poquito.

0: yo quiero ir con usted a ese concierto.
1: Vamos a ver a Ney.

0: sujeto íntimo, ¿verdad?
1: Es como platicadito con la gente. Yo ya etiqueté a Eddie Herrera en Instagram. Yo te etiqueté. Tú fuiste la persona que fuiste por la que me di cuenta de la información. No fue gratis lo de Eddie Herrera, fueron 600 quetzales, la más cara, y

era Romeo Santos.

13 de agosto,

0: uno viene a Guatemala, seguro va a venir con su gira. Lo que pasa es que la gira de Carol empieza el otro año.
1: Sí, lo que pasa es que como que se le dio un poquito porque se supo que ya, por ejemplo, Costa Rica ya tiene fecha.
0: Ah, no.
1: Entonces se alertó como en Guatemala, no ha dado fecha, pero en el camino se van organizando todavía.
0: Sí.
1: Sí, yo creo que sí lo trae.
0: Ahí está. Bueno, familia, vamos a... casi nos vamos a mundo. Sería usted tan amable de arreglarme acá, muy amable. Mientras tanto... Qué lindo iniciar la semana con todos ustedes. Nuestra amiga Aloncho está de viaje, anda trabajando.

0: parte de grandes intros de canciones.
1: Ah, sí, sería genial. Justo arrancamos ochentero ese día y después nos vamos.
0: Perfecto. ¿Nos vamos, amigo?
1: Bueno, que tengan una linda semana de mayo. Recuerden que ya mayo ya inició, así que este mes viene de loco. Ya este conteo no lo demostró. Así que disfruten de este mes de mayo. Nosotros pues regresamos.

0: Como dijo Fer de Maná en una canción, si la vida te da la espalda, peízcale
1: no,
0: la
1: no, no, no, no,
0: ¿qué?
1: Cálmese.
0: ¿Qué? ¿No dijo eso? Carácter de

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5: Ha iniciado el quinto mes del año y aquí estamos muy contentos de arrancar

0: costumbre con una frase con mentalidad correcta. La de hoy dice lo siguiente: no elijas lo que es fácil, elige lo que valga la pena. Está muy bonita, ¿no? La repito para todos ustedes: no elijas lo que es fácil, elige lo que valga la pena. Así iniciamos esta semana y hoy te damos la bienvenida porque nos acompaña la doctora Eva Emperatriz Oliva, quien nos acompaña precisamente para aclarar todas las dudas sobre los mitos y realidades del uso del protector solar. Un espacio esencial donde descubriremos que el cuidado de la piel va mucho más allá de un día a día de playa, aprendiendo de la mano de una experta la importancia de la fotoprotección diaria, el retoque constante y cómo seguir la verdad entre tantas creencias populares para lucir un rostro saludable y radiante. El programa de hoy es conducido por Mariale Muñoz en los controles digitales, Dulce Alonso. Soy Raúl Castañas, acá desde la cabina de Romántica. Te damos la bienvenida al Mundo en Tacones.
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0: Y muy buenos días a toda la comunidad del mundo en tacones. Nosotros encantados y agradecidos de estar en el mes de las flores, el mes de mayo. Es un mes realmente fascinante, uno de mis meses favoritos. Era el mes en el que mi mamá cumplía años y nuestra casa, nuestra familia y todo se pintaba de colores, de flores, porque la reina de nuestra vida pues cumplía años. Hoy pues nos queda más que recordar que ella pasó por nuestra vida y me encanta esa palabra recordar. Siempre lo digo que es volver a pasar por el corazón. Así que si en este mes algo trascendental en tu vida ha pasado, años anteriores, en tu niñez, en tu adolescencia, en tu carrera, en tu emprendimiento, es momento de recordarlo y recordar lo bonito, lo que fue. Así que volvámoslo a pasar por el corazón. Y miren qué bonito, volvemos nuevamente. Miren, mayo ha sido realmente espectacular y maravilloso porque volvemos nuevamente a pasar por nuestro corazón a la doctora Eva Emperatriz Oliva de Punto Derma. Y de verdad es fascinante tenerte con nosotros nuevamente. Siempre lo digo, bendita tecnología, doctora. Buenos días, ¿cómo estás?
1: Muy bien, gracias, Mariela. Muy contenta de nuevo de estar acá en este espacio. Y pues en este mes que es tan representativo para mujeres quienes somos mamás, ¿verdad? Que nos dedicamos a ese momento de reflexión, o sea, no solo pensando en el día de la madre como tal.
0: Ese deporte extremo.
1: Exacto. Ese deporte extremo, esa actividad que nos ha tocado la bendición de tener, ¿verdad? Y quienes son cumpleaños en este mes, pues también pasa un muy bonito mes porque es muy celebrado, hay muchas actividades. Y pues creo que siempre es un momento para mí como dermatóloga, pues tener estos espacios para poderles transmitir como mis mejores tips en cuanto a las dudas más frecuentes que yo veo aquí en mi consulta. Entonces, muchas gracias por este espacio.
0: Doctora, ¿cuál es tu flor favorita? Ya que dicen que mayo es el mes de las flores y pues cada mujer tiene una flor específica. Los hombres a veces creen que a todas las mujeres nos gustan las rosas.
1: Las rosas, sí.
0: Pero, por ejemplo, sí, es un mito.
1: Es un mito.
0: Por ejemplo, a mí los cartuchos, me fascinan los cartuchos, son una de mis flores favoritas. ¿Y la tuya cuál es?
1: Pues mira, tengo dos. Acá en clínica me gusta mucho las orquídeas. Y pues mantengo ahí mis arreglos de orquídeas, me gusta mucho. Y en ramos que regalen para poner en un florero, me encantan las gerberas. Para por sus colores intensos y sus diferentes tipos de tonalidades. Es una flor que me gusta mucho. Estas dos flores me gustan.
0: Pues mira qué maravilloso. De verdad, las mujeres somos tan a veces prácticas, a veces sutiles, con una flor, con un olor. Nos vamos identificando. Pero pues la naturaleza ha sido tan maravillosa con nosotros que nos ha permitido desde la época, veía yo, por ejemplo, el otro día escuchaba un podcast de belleza y dije, cuando entrevista a Eva se lo voy a contar. Que, por ejemplo, Cleopatra, a ella le preparaban un bálsamo de los huevos de los escarabajos para aplicarse en la piel. Era algo realmente impresionante, ¿verdad? Y me imagino que hacían de haber muchas cosas raras en cuanto a la belleza femenina que se han practicado desde la época, por ejemplo, de los egipcios que se han caracterizado por ser tan buenos embalsamadores, por ser pues esas personas que han velado y verificado realmente los cuidados de la salud y no digamos de la piel, ¿verdad? Entonces, hay tantos mitos y tantas realidades. Hoy por hoy tenemos que tener mucho cuidado y siempre hacemos acotación, siempre hacemos conciencia a todo nuestro público, porque no todo lo que se dice en redes sociales es cierto. Así que importante ir a verificar quién lo dijo. Por ejemplo, yo cuido mucho el perfil de nuestros invitados, expertos y profesionales. En este caso, pues eres tú la experta y profesional en el área de dermatología. Y me encanta porque siempre tienes esa sutileza y ese cuidado tan específico de decir, por ejemplo, si va a hacerse un tratamiento facial, por favor, realícelo con un especialista. No lo haga, por ejemplo, en un salón de belleza, ¿verdad? Todas las cosas tienen su lugar para realizarse. Así que hoy vamos a hablar de esos mitos y realidades, principalmente de un producto que hoy se ha convertido en parte de nuestra nuestro diario vivir, por ejemplo, en mi caso, el bloqueador solar. Así que, doctora, cuéntanos qué otros mitos, por ejemplo, de algunos otros productos. Algo curioso que ahorita que te comenté de que Cleopatra te vino a la mente en tus épocas de estudio o que últimamente has leído o has investigado.
1: Bueno, mira, sí, tal vez hay mucha tendencia a buscar de estos productos artesanales, ¿verdad? Y entonces antes se hacían justamente como muchos emplastos, ¿verdad? De diferentes sustancias. Y pues yo me imagino que pensando, porque ahora pues a veces utilizan huevo, ¿verdad? Para hacer ciertas mascarillas y que les ponen avena u otros ingredientes que son como emulsificantes para estar en contacto con la piel. Pero definitivamente la tecnología pues ha cambiado, ¿verdad? Y nuestra piel es una barrera que pues tiene diferentes grosores, ¿verdad? Tiene diferentes capas y hay ciertas moléculas que sí van a tener la capacidad de penetrar nuestra piel y algunas moléculas que sean muy grandes, no. Entonces puede ser que estamos haciendo ciertas mascarillas con ciertos productos que consideramos naturales, pero que en realidad no van a tener ningún beneficio, ¿verdad? Entonces es mejor utilizar productos que tienen moléculas y partículas ya mucho más digeribles para la piel, ¿verdad? Que se van a potenciar en su efecto y que uno va a notar los resultados mucho más rápido, ¿verdad? O sea, no es lo mismo hacerte una mascarilla del aguacate propiamente machacado, ya sea en el pelo o en el rostro, a utilizar productos que van a ser mucho más específicos, ¿verdad? Para un cuero cabelludo reseco, un cabello reseco, una piel seca, ¿verdad? Entonces,
0: yo recuerdo la mayonesa, el huevo, el banano.
1: Exacto, el banano con miel. Sí, o sea, son productos que tenemos en casa y que uno, pues, si tenía el tiempo y la curiosidad, lo hacía, ¿verdad? Pero hoy en día, pues, ya hay tantos productos.
0: Yo no se nos perdonaba, doctora, porque éramos adolescentes.
1: No había.
0: O sea, tú y yo, cuando éramos adolescentes, solamente abríamos el refrigerador y por glamour o por moda decíamos, bueno, vamos a mezclar la mayonesa con aceite de oliva y un toque de huevo, a ver qué pasa.
1: Ajá, exactamente, sí, hoy en día pues creo que también hay algunas personas que todavía siguen prefiriendo lo natural, ¿verdad? Pero pues hay productos que tienen mucho más beneficio en menor tiempo, ¿verdad? Que pueden ser de mejores resultados para nuestra piel.
0: Entonces, que hoy recuerdo mucho, por ejemplo, en mis épocas de adolescente, yo no sé si en el colegio donde tú estudiaste también se puso de moda, somos contemporáneas, por ejemplo, pues, estuvo muy de moda el mechón o el fleco que uno se echaba oxigenada, por ejemplo.
1: Ah, ok.
0: Entonces uno decía, pero hoy no te cabe en la mente ponerte agua oxigenada, pero yo no me puede tocar la piel el agua oxigenada, sí, menos que tenga una infección, pues, pero imagínate antes cómo podíamos hacer eso.
1: Sí, sí, porque justamente el peróxido, ¿verdad?, que es lo que hace, como sirve para aclarar en el caso de algunas coloraciones de la piel, pero no es justamente agua oxigenada, ¿verdad? Entonces, como que habían ahí cierta información, pero que no estaba completa, y por eso hacíamos esas travesuras. Pero hoy en día, experimentos, exacto, pero hoy en día pues creo que nos hemos vuelto más cuidadosos y como tú mencionas hay mucha información en redes sociales, pero también hay que tener cuidado de la desinformación, ¿verdad? Porque hay algunos productos que pueden ser tóxicos para la piel. Por ejemplo, hay pacientes que me dicen es que está de moda cierta mascarilla, la mascarilla de arcilla o la mascarilla de carbón activado. Y entonces ven ahí videos y hacen sus propias mascarillas y composiciones en casa y algunas pieles no lo toleran y vienen con reacciones alérgicas, ¿verdad? Entonces creo que no toda la información que está en redes sociales aplica para todos y tenemos que saber manejarla, ¿verdad? A veces es difícil si uno no tiene conocimientos en salud saber discernir, entonces por eso es que es tan importante poder hacer un espacio ahí para hacer una consulta general del cuidado de la piel para resolver esas dudas, ¿verdad? Yo tengo mamás que tienen, bueno, ahorita que estamos en el mes de mamá, mamás que tienen a sus recién nacidos y que desde ese principio, así como lo llevan al pediatra, también se toman una cita para el dermatólogo y ver cuáles son los productos más adecuados para cuidar esa piel tan tierna en esa etapa, ¿verdad? Porque no la tenemos que saturar con químicos, con olores, con fragancias que pueden ser perjudiciales en ese momento en que la piel no está desarrollada por completo.
0: Totalmente. Doctora, ¿cuál sería, así como te preguntaba la vez pasada en nuestra entrevista, cuál sería tus dos nunca apliques, por ejemplo, bicarbonato en la cara? ¿Cuál sería tus dos productos? O sea, yo sé que todos los productos, aunque sean naturales, el problema es lo que tú decías, la formulación, la cantidad, el porcentaje, que no es lo mismo, por ejemplo, consumir, ¿qué te puedo decir? Cualquier vitamina E ya en pastilla, ¿verdad? A tener que tomarte una cucharada de aceite propiamente de vitamina E, por ejemplo, porque no estás tomando la cantidad que tu cuerpo necesita. Entonces, ¿cuáles serían esos dos o tres productos que tú dirías nunca, nunca, nunca, nunca, jamás en la vida te lo apliques sin recomendación?
1: Bueno, pues ya que tú mencionaste el limón, no sé, hay cierto como mito de que el bicarbonato con limón sirve para aclarar la piel, pero también puede irritar, ¿verdad? Y ocasionar manchas. Entonces creo que esa combinación del bicarbonato con limón no es conveniente para aplicar en la piel. Tampoco el vinagre, porque puede ser irritante. O sea, hay quienes aplican como compresas de vinagre directamente, ¿verdad? O sea, tal vez el vinagre, por ser ácido acético, diluido en un litro de agua, una cucharadita para ciertas áreas que están como principalmente mucosas cuando hay irritación, puede funcionar, pero en general no es conveniente utilizar el vinagre directamente, ¿verdad? Y
0: menos
1: tercero,
0: limón y bicarbonato.
1: No, menos, porque es una reacción química pues fuerte, ¿verdad? Y puede ocasionar sensibilidad en la piel. Y lo otro es hacerte mascarillas exfoliantes con el azúcar, en especial si es azúcar de un grano muy grueso, ¿verdad? Porque sienten que tienen efecto exfoliante, pero al final son como microcristales que te pueden lastimar la piel y no dejar una superficie homogénea, ¿verdad? Si eventualmente vas a usar azúcar, pues sería mejor de la que es mucho más finita y refinada, aunque realmente son gránulos que pueden ser muy abrasivos, ¿verdad? Y que pueden incluso ocasionar heridas en la piel. Entonces creo que no es conveniente utilizar estos productos directamente sobre la piel.
0: Pues qué excelente, doctora, de verdad. A veces uno dice, sí, es bicarbonato, sí, es. Y yo creo que como en pandemia, esa mezcla de vinagre, alcohol y tantas cosas, casi que muchas mujeres se desmayaron en el baño por utilizar tantos productos. Y yo imagino, por ejemplo, ahorita que decías el vinagre, de hecho, eso es hasta abrasivo para los dientes. No imagino tener que echárselo directamente en la piel. Si es abrasivo en los dientes, imaginémonos en la piel. Así que estas son varias de las realidades que nuestra experta nos está hablando hoy. Y bueno, vamos con nuestro tema de hoy, porque hay muchos mitos también y realidades acerca del uso del protector solar. Así que como el tiempo se nos pasa como agua entre las manos, cuéntanos, doctora, ¿cuáles son esos grandes mitos y cuáles son esas grandes verdades acerca del uso del protector solar?
1: Pues mira, elegí el protector solar porque creo que al final es como nuestra batalla y recomendación de todos los días, ¿verdad? En el caso de la consulta de dermatología, el uso de los protectores solares. Y que hoy en día pues hay varios productos, varias texturas, varios precios. Siempre se recomiendan productos que sean de farmacia, ¿verdad? Para que tengamos la certeza de que es un producto que sí podemos utilizar y que no está alterado y que es original. Entonces, hay quienes me dicen que es un mito. El primer mito sería que no se utiliza protector solar si no vamos a salir o si el día está nublado o hay lluvia, ¿verdad? En aquellos días de invierno. Pero esto es totalmente falso, porque en un día nublado pues no se va a bloquear 100% la radiación que pueda afectar nuestra piel. Luego, si estamos bajo techo, pues hay siempre luces artificiales, el reflejo de las computadoras, que eso entra del espectro de luz visible, que también puede ocasionar manchas a largo plazo en nuestra piel. Entonces realmente el uso del protector solar debería de ser diario. Yo lo recomiendo desde la etapa escolar, ¿verdad? Porque es cuando más exposición al aire libre tenemos. y es cuando recibimos casi que el 80% del sol de nuestra vida, ¿verdad? En cuanto a la niñez y la adolescencia. Entonces, desde ese momento, nosotras que somos mamás, tenemos que ir como tratando de hacer que ese hábito, ¿verdad? Así como les enseñamos a utilizar un desodorante, pues que tengan el hábito también de tener un protector solar específico para áreas expuestas como el rostro, ¿verdad? De uso diario. Ese sería otro mito, ¿verdad? Que si es el mismo protector solar para toda la familia o para todas las áreas del cuerpo. Pues yo les recomiendo, es falso también, y les recomiendo que el protector para nuestro rostro sea como específico, individual, personalizado para nuestro tipo de piel. Para el uso corporal, pues se puede utilizar otro un poco más cremoso, ¿verdad? Y de los que son un poco de mayor tamaño, porque obviamente los faciales son más pequeños porque son específicamente para esas áreas. Y para toda la familia, pues no, ¿verdad? Porque depende mucho de si es un niño, si es un abuelito, si es un adulto, un adolescente, ¿verdad? Son diferentes tipos de piel. Entonces, eso nos lleva a que tengamos que tener un diferente producto dependiendo del tipo de piel. Luego,
2: siempre y cuando sea de día, quiere decir que el sol, ahí está. Que no lo veamos es que ese es otro tema, pero definitivamente siempre que amanece, que se oculta, que cae la noche y viene el día, es importantísimo agregar pues una crema hidratante y posteriormente el bloqueador solar. Es un mito que digan, ay, bueno, estamos en invierno y como en invierno pues no nos exponemos al sol, entonces no hay que echar. Es mentira.
1: Es mentira, exacto. Y también depende de nuestra industria de trabajo, porque hay pacientes que vienen con manchas muy oscuras, que no ven el sol, pero están bajo lámparas de luz artificial todo el tiempo, ¿verdad? O que están frente a una computadora incluso a altas horas de la noche, ¿verdad? Entonces en ellos, pues el uso de protector solar también es importante para este tipo de radiación. Luego, otro mito es que las pieles oscuras o morenitas no necesitan protección solar porque ya el color de la piel da cierta protección. También es falso, ¿verdad? Porque tanto las pieles claras como oscuras pueden desarrollar diferentes patologías, o sea, no solo pensando en manchas, sino pues en un futuro cáncer de piel, lesiones que son como premalignas, ¿verdad? Diferentes tipos de queratosis, de estas manchitas que son como rugosas. Entonces, no son lesiones que son atribuibles a la edad, porque a veces me dicen, ay, bueno, es que son manchas de la edad, pero realmente un paciente que ha tenido los cuidados adecuados no tiene manchas en su piel, ¿verdad? Aunque ya tenga, ya sean adultos mayores. Entonces,
2: o
1: es importante.
2: Morenos, morenos claros.
1: Exacto.
2: No importa.
1: No importa, siempre es importante usar un protector solar, aunque la piel sea morenita o más oscura. Esto de que si es resistente al agua, porque hay algunos que tienen esa etiqueta, si me va a durar durante todo el día. Ese es otro mito que también en verano creen, ¿verdad? Que por utilizar protectores resistentes al agua o que dicen que son factor 100 o factor 150, no es necesario la reaplicación. Pero pues si es de uso diario, yo siempre recomiendo utilizarlo mínimo dos veces al día, en la mañana y al mediodía. Y definitivamente si estamos expuestos a sudor, calor, como más exposición al aire libre, sí debería de ser un producto que se tiene que reaplicar cada 3 horas, ¿verdad? O cada 4 horas durante el tiempo de exposición, ¿verdad? Que sería lo más recomendable en esos momentos específicos, ¿verdad? Pero si no es tanta la exposición, pues creo que con 2 veces al día es suficiente. Otro mito también. Perdón, ¿me vas a decir
2: algo? No.
1: No, ok. Otro mito es que si mi crema hidratante del día tiene protector solar o si mi maquillaje tiene protector solar, no lo debo utilizar adicional. Pues depende, ¿verdad? Creo que si es una piel que lo estamos utilizando desde el punto de vista de prevención, que no tienen ninguna lesión por sol, creo que una crema hidratante con protector solar podría ser suficiente, ¿verdad? Que hay cremas hidratantes para pieles secas o para pieles oleosas. Pero si ya tenemos alguna dermatosis en piel que puede empeorar, o si es una piel sensible, una piel con rojeces, una piel muy oleosa o muy seca, que la mayoría de pieles son así, ¿verdad? Que tienen alguna manifestación, pues sí es importante utilizar adicional a la crema un protector solar, ¿verdad? Porque es como para tener una buena cobertura. Muchas veces utilizamos cantidades muy mínimas del protector solar, ¿verdad? Porque no nos queremos ver brillosos o que no nos deje residuos en la piel. Y eso hace que la cobertura no sea en realidad la que dice el producto, ¿verdad? Porque por la cantidad la estamos disminuyendo. Entonces, por eso sí es importante usar un protector solar adicional a la crema.
2: Además que es parte de la rutina que como tú como dermatóloga sugieres, ¿verdad? O sea, en el programa pasado hablamos pocos pasos, pero buenos. Limpieza, hidratación y protección.
1: Exactamente. Entonces es parte de la protección solar, pues tener un buen producto y si lo complementamos con una adecuada limpieza y la hidratación, pues va a ser de mucho más beneficio. Otro mito que es bastante común es que el protector solar nos impide la captación de la vitamina D. Y hay algunos médicos pues que dicen, no use protector solar, o sea, médicos no especialistas en la piel. Pero se ha visto que para la captación de la vitamina D, o para mejorar el proceso de la captación de vitamina D, se necesitan solo de 5 a 10 minutos y no necesariamente tiene que ser el rostro, o sea, puede ser exposición de las manos, de nuestros antebrazos, del cuello, del escote, que capten ese poquito de radiación que se necesita, ¿verdad? Entonces, y como no nos aplicamos cantidades que sean lo suficientemente para bloquear totalmente el ingreso de la radiación, entonces es un mito, ¿verdad? Es falso de que vayamos a bloquear nuestra vitamina D si usamos protector solar, en especial si nos concentramos en el área facial, ¿verdad?
2: Además que son de 15 a 20 minutos en las primeras horas de la mañana, no es a mediodía, por ejemplo, donde el sol está mucho más fuerte, donde sí necesitamos una protección solar pues extrema y mejor. Si, como bien lo dices tú como especialista, mejor si de las 12 a las 3 o 4 de la tarde no nos exponemos directamente al sol.
1: Sí, porque es cuando esta radiación va a ser más dañina, ¿verdad? Otro mito es que los protectores solares son tóxicos, producen cáncer de piel por los químicos que tienen. Entonces, es importante por eso tener una asesoría sobre cuál va a ser mi protector solar, ¿verdad? Y no comprar cualquiera que es porque está en oferta. Porque sí, la composición cambia mucho, ¿verdad? Hay protectores solares que se utilizaban antes con ciertos grupos de químicos que ya no se deben de utilizar porque ya no están aprobados, pero siguen siendo baratos, económicos, y por eso es que todavía se consumen. Lo mejor es utilizar tecnología, pues como les repito, de farmacia. Algunos son protectores solares físicos, ¿verdad? Que tienen otro tipo de minerales, como el óxido de zinc, por ejemplo, que se tolera bastante bien en la piel. Han mejorado en cuanto a textura para que ya no quedemos blancos, ¿verdad?
2: Y yo tengo fotos de cuando mis hijos eran pequeñitos. Yo era de la tía también que era la obsesiva del bloqueador solar, porque mis hijos, pues su piel blanquita. Y las fotos, por ejemplo, de cuando íbamos a la playa o algún viaje o algo, ellos totalmente blancos. Imagínate, hace 20 años, pues por supuesto, los bloqueadores no eran como los que son ahora. Antes quedaba uno blanco.
1: Exacto, era el efecto mínimo, ¿verdad? Y que había, incluso pacientes me traían fotos, ¿verdad? Y me decían, mira, doctora, ¿cómo salí en esta foto?
2: Entonces, yo sí no usaba quiero protector.
1: Sí, pero ya no quiero verme blanca. Entonces, hoy en día, pues hay otro tipo de productos en que pueden disminuir ese efecto, ¿verdad? El efecto mismo pues ya no es necesario para sentir que si te estás protegiendo, ¿verdad? Hay protectores solares de otro tipo de composición, de ingredientes, de concentraciones que van a ser muy efectivos y seguros, ¿verdad? Y que no dejan la piel blanca. Entonces, también el número, ¿verdad? Que hablábamos de que si un protector 100 me protege más que un 50 o que un 30. Entonces, lo que la mayoría de organizaciones aprueban es el factor 50 o 50 más, ¿verdad? Que tiene una crucecita a la par. Y esto significa que ya nos va a dar una protección de un 90 a 95% si nos lo aplicamos adecuadamente. Entonces, el factor 100 o 150 se ha visto que a veces lo que promueve es una sobreexposición, porque creemos que con un factor 100 ya no me va a pasar nada. Y luego tengo pacientes que me dicen, doctora, es que los protectores no sirven porque yo me eché el protector 100 y de todos modos me quemé. Pero le pregunto, bueno, ¿cuánto tiempo estuvo expuesto y cuántas veces se lo reaplicó? Entonces, no, pues como era 100, solo me lo puse tempranito en la mañana y ya, ¿verdad? Entonces, eso no da la suficiente protección, aunque tenga un número alto de protector solar, ¿verdad? Y otro mito en quienes pues pasan tiempo en el mar y en lugares como ríos o lagos, es el tema de los que son tóxicos para el ambiente, el uso de ciertos protectores químicos. Y esto también depende mucho, y ahora pues hay líneas de productos que son protectores solares, pero que son biodegradables y que son respetables en el uso del tema acuático, ¿verdad? Que no van a dañar la fauna de mares y ríos. Entonces, es importante quienes ya tienen este compromiso verde y quienes hacen mucho de esto, o sea, en piscina pues no hay ningún problema, ¿verdad? Pero en lugares en que sí son reservas naturales, ¿verdad? Por ejemplo, aquí tenemos lugares muy bonitos en que son como, se me acuerda el nombre, pero son lugares de reservas, ¿verdad? En donde hay ríos, hay montañas y, bueno, no digamos el mar. Pues creo que si utilizamos productos para estos lugares en especial, veamos que tengan la etiqueta verde de que son para utilizar en medios naturales y que no van a dañar la fauna y el medio ambiente.
2: Entonces, doctora, en conclusión, yo diría que lo primero es resuelva todo tipo de duda con un especialista. Es importantísimo el uso de el bloqueador solar sí o sí, todos los días, parte de nuestra rutina, es la recomendación de la especialista, la doctora Eva Emperatriz Oliva de Punto Derma. Debería de ser como el paso 3, digamos, de nuestra rutina diaria. Y una última preguntita antes del último consejo que tú puedas darnos. ¿Cuáles son los lugares que son importantes de echarnos bloqueador, pero que regularmente tú tienes que estar como mamá de tus pacientes? Échese, por ejemplo, yo que salgo a correr, recuerdo que una vez me dijiste, hay que echarlo en las orejas y en la parte de atrás del cuello.
1: Así es. Sí, o sea, uno piensa a veces solo en el rostro, ¿verdad? Pero dependiendo de la exposición, en el caso de las mujeres, pues el cabello nos protege las orejitas, pero si te vas a hacer un chongo, pues es importante proteger las orejas, detrás, en la nuca, ¿verdad? El cuello, el escote, porque al final son áreas que ahí se va marcando el fotoenvejecimiento, ¿verdad? Estos cambios de la piel que son por sol. Y las manos. Uno de mis tips es que utilicemos nuestra mano como paletita, ¿verdad? Entonces ahí aplicamos las cremas, ahí echamos el protector solar, nos aplicamos en el rostro y lo que resta pues lo regamos en los dos lados de las manos, ¿verdad? Porque eso también nos ayuda a que nuestras manitas se mantengan bien y que no aparezcan esas manchas que decimos que son por edad, pero no son por edad, sino son por sol. Entonces, y en los caballeros, cuando ya no tienen cabello en cuero cabelludo, también es importante, ¿verdad? O sea, ahora pues también hay gorras que tienen factor de protección solar. En el caso del verano, pues hay ropa de baño, ¿verdad? Trajes de baño que ya tienen factor de protección solar, ¿verdad? Para la mayoría de...
2: ¿Sí funcionan?
1: Sí, sí funcionan. Si tienen estas letras UPF, es una tela especial que tiene cierto grado de protección solar y que en niños y adultos pues funciona bastante bien. Y el uso de protectores junto con esta ropa protectora ayuda en el caso de los caballeros de las gorras, ¿verdad? Pero si no, pues también hay que utilizar protector solar en cuero cabelludo, porque son áreas en donde también pueden aparecer pequeñas costritas o escamitas, enrojecimiento, y esto es parte como de lesiones por sol que es importante revisar.
2: ¿Sabes dónde más te diría entre ese espacio que queda entre la calceta y el pants o el leggings, ¿verdad? Cuando salimos
1: algún
2: tipo de deporte. También en la parte de que une al brazo con la axila, esta unión de aquí, porque regularmente cuando utilizamos tipo camiseta, esta parte de aquí nos queda sin, sin ningún tipo de protección, sin y entonces protección. Se marca una línea como negra, y a veces creemos que es la axila la que se pone negra, y no, no la estamos hidratando ni tampoco la estamos protegiendo con nuestro bloqueador. Así que, doctora, ¿qué consejo dejas? ¿Qué consejo final dejas para todas las personas que nos escuchan?
1: Pues que tomemos estos productos que son de uso diario en la piel, no como una rutina de belleza, sino realmente como la rutina del cuidado diario que nuestra piel necesita, ¿verdad? Así como necesitamos tomar agua para cuidar nuestros riñones, necesitamos tomar, o que nuestra dieta sea la mejor para cuidar de nuestros órganos internos, ¿verdad? De nuestro hígado, por ejemplo. Entonces la piel también necesita ciertos tratamientos que pueden ser detox, ¿verdad? Por toda la polución que hay en cuanto al ambiente, ¿verdad? O sea, que hay polvo, que hay humo, la radiación, hábitos no saludables como el consumo de tabaco, por ejemplo, incluso los vapes, ese creo que sería otro tema para otro programa, que pensarían de que no es un cigarro como tal, pero al final es un humo de un producto químico que también afecta. Y no solo a quien lo consume, sino a quienes están alrededor. El uso de aire acondicionado, nuestros vehículos, entonces realmente hay muchos agresores externos. Y definitivamente el uso del protector solar es parte importante a largo plazo, era para proteger nuestra piel de estos agresores.
2: Pues doctora, tenemos que despedirnos, ya sonó nuestra alarmita, así que gracias por hacernos ese espacio y por supuesto recordarles a todas las personas que nos escuchan o que nos van a escuchar en diferido que la doctora Eva Emperatriz Oliva la encuentran como Punto Derma en las redes sociales, en Facebook y en Instagram, puntoderma.gt, ¿verdad?
1: Solo Punto Derma GT.
2: 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Así que doctora, muchísimas gracias, que tengas un lindo día, y esperamos en Dios vernos el próximo mes, el mes de junio, el mes del padre. Así que te envío un fuerte abrazo y un saludo para todos.
1: Gracias, muy feliz mes para todas las mamás, que lo disfruten.
2: Muchísimas gracias. Y con ustedes, pues por supuesto, nos vemos mañana, 9:00 a.m. Gracias, equipo. Adiós.
1: Adiós.
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12 minutos, buenos días amigos del 93.3. Si recientemente te conectas a través de nuestro WhatsApp, también te damos la bienvenida. Disfrutando ya en una mañanita de lunes, iniciando semanita y dándole la bienvenida también a un nuevo mes. Un mes lleno de metas, de bendiciones, de objetivos. Y por supuesto también de la buena compañía de Radio Amiga 93.3. Por acá complaciendo a los buenos amigos que nos sintonizan acá en la bella antigua Guatemala con uno de los temas de Mon Laferte, Tu falta de querer.

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0: Una de las maravillosas canciones de los hombres G, Si yo no te tengo a ti. Melodías que disfrutas del año de 1988. De esas canciones que sin duda nos conmueven el corazón. De esas canciones que decimos, no, esta canción me recuerda a esa persona especial. Y es por eso que nosotros te complacemos a través de Radio Amiga 93.3. También disfrutamos uno de los increíbles temas que te cuento que es uno de mis favoritos. Ay, una de las colaboraciones de Maná junto a Juan Luis Guerra, Bendita tu Luz.
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escuchando esta canción de Rocío Dúrcal, Amor Eterno. Bienvenidos y recientemente se conectan a las tardes románticas. 1:33. ¿Cómo están? ¿Cómo van iniciando juntos esta semana y también este maravilloso mes de mayo? Hoy es 4 de mayo. Cuéntame, ¿qué quieres escuchar a través del 4110-0479? Canciones para dedicar, para suspirar, como tú quieras. Se viene Ricardo Arjona Morales y nos hacemos muchas veces esta pregunta: ¿por qué es tan cruel el amor?

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0: escuchando algo de Anna Cirré, casi perfecto, a solo 10 minutos y llegamos a las 2 de la tarde. Seguimos a través de Radio Amiga 93.3.
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9: Dos de la tarde con exactamente 23 minutos. Continuamos con la buena programación. Es el momento de escuchar algo de Los Rancheros. Esto se llama Sin Solución. Las tardes románticas a través de Radio Amiga 93.3. Cuéntame qué quieres seguir programando.
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Una canción con una letra bastante bonita, bastante especial. Él es Alex Ubago con el tema Sin Miedo a Nada. Nosotros seguimos también Sin Miedo a Nada, complaciéndote a través de Radio Mía 93.3. Ya en la recta final de este turno se viene Vilma Palma y Vampiros con esta maravillosa canción.

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